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No te lo he dicho, compré una muchacha a la calle. Anda, míralo, está grandota, está bonita el animalito. Ah, justo estuvo mucho tiempo. Fue la chachala que quedó triste ella. Se fue mi chachala. 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